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1: No esperes estar mal para buscar a Dios. No esperes estar viviendo un momento duro para hacer las cosas bien y para buscar a Dios. Muchas veces esperamos estar en una situación difícil o sentirnos perdidos para buscar a Dios y hacer un cambio en nuestras vidas. Pero ¿por qué esperar a estar en un lugar de necesidad para buscar la guía y el amor de Dios? Dios quiere ser parte de tu vida. Él quiere estar contigo en todo momento, no solo en los momentos difíciles. Él quiere estar en todos los momentos. Él quiere ser tu compañero en el viaje diario. Él quiere ser tu consejero en las decisiones importantes. Dios quiere ser tu refugio en los momentos de temor. No esperes a estar en una situación extrema para buscar a Dios. Búscalo hoy. Busca a Dios en el día a día, en los momentos pequeños, en las decisiones cotidianas. Pide su guía y su sabiduría para vivir una vida que sea placentera a sus ojos. Recuerda, la relación con Dios no es solo para los momentos de necesidad, sino para toda la vida. Así que busca a Dios. Búscalo hoy. Búscalo en este momento. Y permite que Él te guíe hacia una vida de propósitos, a una vida de significado. Que Dios te bendiga inmensamente y que tengas un hermoso día agarrado de la bendición de Dios. Recuerda que Dios es bueno.

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Son las 7.

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0: baratos y populares a esta hora de la mañana en los Ranchenatos de Olímpica. 105.13. Buenos días para todos nuestros oyentes, los que están conectados, los que están sintonizados a través de Olímpica 105.3. Aquí estamos a esta hora de la mañana acompañándolos a todos ustedes en un nuevo día en este sábado, hoy 10 de octubre del año 2026. Saludo para todos nuestros oyentes que se levantan, que están madrugando con Olímpica Estéreo. Desde muy tempranito están escuchando los Ranchenatos de Olímpica. Desde la madrugada ya están haciendo sus diferentes labores, se van haciendo todo lo que tienen que hacer en su día a día y van siempre escuchando Olímpica Estéreo 105.3. Saludos, muy buenos días para todos ustedes. Mi nombre es Andrés Cardona, estoy con ustedes a esta hora acompañándolos en los Ranchenatos de Olímpica. Ya a las 10 de la mañana estaremos con las 20 latinas. Ahí estará Mateus presentando las 20 canciones más importantes de la semana a través de los 105.13 de Olímpica. Mientras tanto, si tienen alguna canción vallenata, algún popular, alguna ranchera que quieran escuchar a esta hora de la mañana, ya saben que nuestro WhatsApp Olímpica está habilitado. 321-514-1053 para que estén conectados, para que estén sintonizados, para que estén ahí escuchando lo mejor de la música vallenata, lo mejor del popular en estos Ranchenatos a través de Olímpica. Muy buenos días para todos nuestros Olímpicos amarillitos, los que se reportan a esta hora, las busetas, los colectivos. Saludo para todos ustedes a esta hora de la mañana, los que van en las diferentes rutas en todo el departamento del Beta, los intermunicipales, los que van a Casillas, Puerto López, los que van hacia Restrepo, los que van viajando, van conectados hacia Guamal, todos hacia Castilla la Nueva, van conectados también a esta hora de la mañana, escuchando los Ranchenatos de Olímpica. Saludo para todos ustedes, los que a esta hora escuchan, se están tomando su primer cafecito, los que ya desde muy temprano andan laborando, andan escuchando Olímpica Estéreo y andan disfrutando de estos deliciosos Ranchenatos de Olímpica. 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

recordando una de las canciones del gran Juan Gabriel. Pero ¿sabían ustedes que antes de llamarse Juan Gabriel se llamaba Adán Luna? Pues este fue el primer nombre artístico que él utilizó. Lo utilizó a eso de los finales de los años 60, inspirado en un personaje de los cómics, pero terminó ya terminando de adoptar el nombre que lo dio a conocer en todo el mundo, Juan Gabriel. Y sonaba con esta canción, Caray, a esta hora sonando en los éxitos en estos ranchenatos de Olímpica.

recordábamos uno de los clásicos a esta hora a través de Olímpica con Joan Sebastián, esta canción Rumores, que sonaba a esta hora en los rancheratos de Olímpica en esta mañana de sábado, hoy 16 de octubre, a las 9 de la mañana, preparado los mensajes de cumpleaños. Si tiene un familiar, un amigo o usted mismo se quiere saludar y quiere enviar ese mensaje, lo puede hacer a través de nuestro WhatsApp Olímpica 321-514-1053. Envía nota de voz con el saludo de cumpleaños y estaremos saludando a todos nuestros oyentes que hoy 10 de octubre están cumpliendo un año más de vida en estos rancheratos de Olímpica.

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6: 8:47 en Olímpica, 8:47 en esta mañana de sábado, escuchando los ranchenatos mientras nos tomamos un cafecito de Café Águila Roja.
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0: Sí, señores, llegamos a nuestras secciones de cumpleaños a esta hora de la mañana a través de Olímpica para todos nuestros oyentes que hoy 10 de octubre del año 2026 están cumpliendo un año más de vida, están festejando un año más. Están felices, están contentos y están hoy de Happy Birthday to You celebrando sus plácemes, sus cumpleaños, sus efemérides, como lo quieran llamar. Y aquí está Olímpica Estéreo con los micrófonos abiertos, con el WhatsApp habilitado para que ustedes envíen sus notas de voz a través del WhatsApp Olímpica 321-514-1513, porque ese es tu cumpleaños.
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0: Hacen notas de voz con los audios, con nuestros oyentes que saludan a sus familiares, a sus amigos, a las personas allegadas, hasta nuestros oyentes. Ellos mismos se saludan con notas de voz a través de nuestro WhatsApp Olímpica 321-514-1053. Escuchando Olímpica a esta hora, saludamos, saludamos de cumpleaños.
1: Buenos días, señores Olímpica. Un saludito acá de Castilla La Nueva para mi hermano Omar Díaz. Que cumpla muchos años más, Dios lo llene de vida y muchas bendiciones.
0: Y que siga cumpliendo muchísimos años más. Aquí estamos con los mensajes de cumpleaños, nuestros Olímpicos cumpleañeros en esta mañana de sábado, escuchando Olímpica. Buenos días.
2: Buenos días, escucho Olímpica, hágame un favor.
0: Sí, señor.
2: Para darle un saludito al señor Jason Casanova, Arias, el Narizón, allá en la ferretería Casanova, en el barrio Pinilla, que lo queremos mucho. Que siga cumpliendo muchos años más, viejo Jason.
0: Hay un saludo para...

0: Buenos días, yo escucho Olímpica Estéreo. Quiero felicitar a mi sobrino Efraín Rodríguez Mendoza por estar cumpliendo años en el día de hoy. Monino, como cariñosamente lo llamamos, de parte de su señora madre, hermanos, de su esposa e hija, de todas sus tías, sobrinos, le deseamos un feliz cumpleaños. Espero que la pase súper, súper en el día de hoy. Que mi Dios lo bendiga, le conceda muchísimos años más de vida. Un abrazo a la distancia.
1: Felicidades, gracias, feliz cumpleaños a todos nuestros oyentes que hoy están cumpliendo un año más de vida y hoy están celebrando el día de su cumpleaños. Por ejemplo, hoy que estén cumpliendo años famosos, conocidos del ámbito nacional, por ejemplo, hoy está cumpliendo 35 años Mariana Pajón, nuestra ciclista colombiana de BMX, múltiple medallista olímpica, medalla de oro, medalla de plata, ha dejado nuestro país en alto en los diferentes torneos internacionales de BMX y está hoy cumpliendo 35 años. Hoy también está de cumpleaños alguien que normalmente todo el mundo en la internet y todo se lo conoce como Refisal. Les estoy hablando de Javier Hernández Bonet, está cumpliendo hoy 72 años, este conocido comentarista deportivo que hoy está de cumpleaños. Y nuestros oyentes también están de cumpleaños enviando notas de voz a través de nuestro WhatsApp Olímpica 321-514-1053 a esta hora a través de Olímpica. Yo escucho Olímpica, buenos días.
2: Yo escucho Olímpica, Olímpica, para regalar un saludo de feliz cumpleaños a mi padre José Arturo Sánchez. Que Dios me lo bendiga y me lo proteja por siempre y me lo tenga muchos años más de vida. Muchas gracias. Él está en la ferretería Mancera en El Porvenir.
1: Ahí para José Arturo Sánchez, que está hoy de cumpleaños, su hija Andrea Sánchez, toda la familia. Lo están saludando el día de hoy, que siga cumpliendo muchísimos años más. Son los más sinceros deseos de toda su familia. Para el señor Sánchez, que hoy está de cumpleaños, para él y muchas felicitaciones, felicidades, feliz cumpleaños. Los estamos saludando a todos ustedes a esta hora de la mañana a través de Olímpica en nuestra sección de cumpleaños con notas de voz. Yo escucho Olímpica, buenos días.
3: Buenos días, Olímpica Estéreo. Hágame un favor, salúdeme a Yesenia Guerrero en San Juan de Arama, hoy está de cumpleaños. Felicidades, amiga, Dios la bendiga.
1: Para Yesenia Guerrero, ahí, saludo de parte de su amiga Alex, que la saluda el día de hoy, que siga cumpliendo muchísimos años más. Para todos nuestros oyentes que hoy están cumpliendo años, hoy 10 de octubre, los saludamos, les deseamos lo mejor, que sigan cumpliendo muchísimos años más, que el Dios todopoderoso los colme de muchas bendiciones, de muchos años más al lado de todos los suyos, que hoy sean muy felices, que hoy estén muy regalados, que hoy se sientan muy consentidos, bien queridos. Esos son los saludos de Olímpica Estéreo y los deseos de Olímpica Estéreo 105.3 para todos nuestros oyentes que hoy están de cumpleaños. Las ñapitas por aquí, yo escucho Olímpica, buenas.
4: Hoy día del veterano de las Fuerzas Armadas, un saludo para todos los que ya trabajaron más y hoy se encuentran en su descanso merecido. Feliz día del veterano.
1: Ahí está, feliz día también para ellos de el veterano de las Fuerzas Armadas. Ya los que están en uso de buen retiro, como se les dice normalmente, están disfrutando ya de una vida mucho más tranquila. Ya dejaron lo que es la vida de las fuerzas y hoy están celebrando ese día de el veterano de las Fuerzas Armadas. Saludo para todos nuestros oyentes que hoy están cumpliendo años, que hoy están de Happy Birthday to You y hoy están celebrando con todos los suyos. Esperamos que hoy sea un día bastante feliz para todos ustedes y que lo disfruten y que la pasen muy bien en este día de cumpleaños. Felicidades y feliz cumpleaños para todos.

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Es una de las canciones que muy seguramente estará dentro de las 20 latinas de Olímpica Estéreo, que estará sonando después de las 10 de la mañana. Él es el Lenin Ramírez. Todo lo fue a esta hora en los ranchenatos de Olímpica. Ustedes siguen disfrutando de una ranchera y un vallenato.

Ahí casi que de la Junta también está sonando esos rancheratos a través de Olímpica 105.3 en esta mañana. Ustedes están escuchando Olímpica. Ya a las 10 de la mañana estaremos con las 20 latinas de Olímpica. Saludo para todos nuestros oyentes que a esta hora se reportan. Andan en el WhatsApp Olímpica 321-514-1053. Los saludamos a todos ustedes a esta hora de la mañana. Saludo para todos ustedes. Y muy pendientes porque después de las 10 de la mañana estaremos conociendo a un nuevo finalista de la gran DL150 ABS de Suzuki Olímpica Estero, así que muy pendientes. Ya anotaron la frase, ya tienen la gran frase de toda la semana con las pequeñas frases de lunes a viernes que estuvimos dándole. Me imagino que sí, si están ya participando, si están inscritos al 315-898-0036, ustedes están pendientes de esa llamada que estaremos haciendo después de las 10 de la mañana para conocer el quinto finalista para participar por la gran DL150 ABS de Suzuki Olímpica Estero.

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4: Ya son las 9:44 en Olímpica, 9:44.

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0: oficial de las 20 canciones más importantes de la semana, así que los invitamos para que se conecten a esta hora. A ver, pulgar arriba con la gente que está en sintonía de Olímpica Estéreo, pulgar arriba, pulgar arriba, pulgar arriba. Después los ranchenatos del sábado, de las diferentes secciones de cumpleaños, los saluditos, los Olympic reporteros que siempre también se conectan muy temprano los sábados para informarnos las cosas que están sucediendo en la ciudad. En fin, como tal, a esta hora la bienvenida Andrés Cardona. ¿Cómo está Andrés? Que está por acá. ¿Cómo le fue con el ranchenato Olímpica?
1: Bien, Mateus, buenos días para todos los oyentes que siguen conectados con Olímpica Estéreo 105.3. Sí, ahí estuvieron nuestros oyentes reportándose lo que ocurría también en las diferentes vías de nuestra ciudad, de novedades, y también desde luego nuestros cumpleañeros que estuvieron también muy activos en la mañana de los ranchenatos.
0: Qué bueno tener ahí a los oyentes de Olímpica Estéreo. Vamos a hacer esta dinámica hoy con Andrés Cardona. Vamos a estar en la calle, por ahí en algunos sitios, hablando con la gente, cómo se ve la ciudad, el movimiento hoy de Villavicencio, este puente festivo, cómo está el fluido de o la cantidad de vehículos bajando de la capital, los que están saliendo, porque hay unos que hay que aceptar, ¿no? Unos que se van, otros que se quedan, disfrutan de este puente festivo. Acá ahí está el pulgar arriba de Magda Medina, Nadie Montoya se conecta con Olímpica, Nora Romero también está con Olímpica Estéreo, Ángela Castillo, Danilo también está conectado con Olímpica Estéreo. A ver, pulgar arriba, pulgar arriba, pulgar arriba, a las 10 de la mañana, 3 minutos, dándole las bienvenidas a ustedes a este conteo oficial de las 20 canciones más importantes de la semana.
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0: Con Andrés Cardona estaremos con la Chiti por ahí, que dijo: vamos a las calles, hagamos algo. Claro que algo se hace, vamos a ver cómo anda el movimiento de la gente hoy.

0: y todo esto. Entonces, pues conéctense con Olímpica Estéreo, disfruten de los recomendados que vamos a tener, canciones nuevas que han llegado, que ya están sonando y que hacen parte de los recomendados de Olímpica Estéreo en las 20 latinas. A ver si se meten en el conteo oficial de acuerdo al gusto de la gente, ¿no? De acuerdo al gusto de la gente. También invitados musicales, pelados en proyección, artistas en proyección, que hacen parte también de los invitados de las 20 latinas de Olímpica Estéreo. A ver, sigue el pulgar arriba, pulgar Judy Ramos, pulgar arriba. Vela Caban, Vela se llama. Finalista Andrea Tapiero, que está Andreita como finalista de Suzuki. Hoy tendremos, hablando de eso, hoy tendremos una llamada ganadora. Marta Romero, que está conectada, el SXB 338. Hoy tenemos una llamada para sacar otro finalista más de la moto olímpica, la DR150, que vamos a regalar en el mes de noviembre. Así que hoy lo que estamos es lleno, señoras y señores, pero llenos de cositas chéveres con Olímpica Estéreo. Así que, pilas al teléfono hoy los que están participando y tienen la clave completa de todos los días, las frases, armaron la frase, la enviaron al Olimpi WhatsApp Suzuki, el 315-898-0036, 315-898-0036, y están esperando las llamadas de Olímpica Estéreo 105.3. Aquí estaremos haciendo esa llamada y vinculando a uno o a una más como finalista de la Moto Olímpica nuevecita.
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Se viene con todo de las 20 canciones más importantes de la semana. La Olímpica 105.3, turno para la número 19. Hasta ahora, 10 de la mañana, 8 minutos. Tenemos en instantes invitados que van a estar con nosotros, por supuesto, acompañándonos en este 20 latinas de Olímpica 105.3. Así que pilas para que nos acompañen y apoyemos estos nuevos talentos de la música popular y llanera que llegan hoy a visitarnos en Olímpica. Ahí les mando una especie de recomendado Olímpica 105.3.

0: nuevo de Alex Martínez en Olímpica Estéreo Vallenato Nuevo. Nuevecito, estuvo como recomendado. Ahorita ya está en el conteo oficial. Se llama así, Descarada, en Olímpica Estéreo, en la casilla número 19. La casilla número 20 ahora de Cristian Camilo. Esta canción que entra a las 20 latinas y Descarada también dos ingresos nuevos al conteo oficial de las 20 canciones más importantes de la semana.
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0: Bueno, vamos con un recomendado.
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0: Vamos a escuchar una entradita pequeña. El pelado se llama, y le digo así pelado porque es muy jovencito además. Es un video muy bien.

0: Es un joven talento de vista hermosa. Estaba hablando con él internamente y me dice que alcanzó a presentarse con Jason, que pues en paz descanse, ¿no? Con Johnny Rivera y demás, en algunos eventos de pronto en tarima que se han hecho en la región. Tiene solamente 16 años, si no estoy mal. Eric, ¿cómo está? Buenos días, bienvenido.
1: Muy buenos días, muy bien, gracias a Dios.
0: 16 años, ¿sí?
1: Sí, señor, 16.
0: ¿Cuándo cumple los 17?
1: El 18 de agosto de 2027.
0: Ah, joder, madre, pero se lo oye la voz todavía de niño en la canción, ¿no? Me acordé de la época de Pedrito Fernández, de todos estos artistas juveniles que después de fueron lógicamente crecieron y siguieron con su carrera artística. Usted tiene 16 años, pero ¿hace cuánto canta o graba cancioncitas y eso?
1: No, pues canto como desde los 5 o 7 años, pues como un gusto por la música, entonces pues...
0: ¿Y dónde salió ese gusto? ¿Del papá, la mamá, alguno que cantaba en la casa?
1: De mi abuela materna.
0: ¿Su abuela cantaba?
1: Sí, en sus tiempos jóvenes cantaba, mantenía dando serenatas a las muchachas, entonces sí, como que yo creo que ahí salió como esa herencia. Y también tengo una tía por parte de papá que también le gustaba mucho.
0: Todo cantar. Por hobby, ¿no?
1: Sí, sí.
0: Por hobby. Pero usted ya quiere como, tiene sus sueños como ser un gran artista, de grabar, de salir a tarimas, de continuar imagino, con sus estudios y con la parte musical.
1: Sí, claro, yo creo que los sueños que yo cargo ahorita son los mismos que cargaban ellas, son los mismos que cargaba mi abuela, mi tía. Entonces creo que si Dios permite y no le dio la oportunidad a ella, yo creo que Dios quiera que me la dé a mí y pues así mismo, como dice mi abuela, así mismo cumplirle el sueño de ella.
0: Bueno, igualmente bienvenido a Olímpica Estéreo, hermano. ¿Ya ha venido por acá a Olímpica? ¿A Villao? Bueno, Villao imagino que sí, pero sí, claro, a Olímpica.
1: A Olímpica vine una vez con el alcalde Juan Gómez de Vista Hermosa.
0: ¿Hace cuántos años?
1: Hace 2 años promocionando el primer festival por la paz y reconciliación.
0: Ah, usted vio, yo estaba acá, me imagino que estaba en la mañana, no sé, me imagino, no recuerdo.
1: Estaba la Chiti,
0: estaba hace 2 años, sí, estaba Payaso Pigüe en su época, Dios me lo cuide, el payasito. Andrés, sí o no. De pronto estaba Andrés.
2: Y para ello la luz.
0: Andrés, ¿usted estaba acá ya hace 2 años? Sí, claro.
2: No, yo creo que vino entonces de pronto más.
0: Más para atrás. Pronto, sí. O sea que tenía por qué unos 14.
1: No, ya tenía 15. Estábamos promocionando un festival.
0: El
1: alcalde me dijo.
0: Ah, dice, vamos. ¿Y el alcalde lo ha ayudado? ¿Todavía está el alcalde?
1: Sí, claro, todavía está.
0: ¿Y lo ha apoyado en sus cositas?
1: Sí, he tenido mucho apoyo por parte de él.
0: ¿Cómo se llama el alcalde allá?
1: Juan Andrés Gómez.
0: Ah, ok.
1: Incluso gracias a él fue que tuve la oportunidad de cantar con Jason. Estuve en el primer festival por la paz y reconciliación de Vista Hermosa y en el segundo también cantando con Luis Alberto Posada.
0: Listo. Bueno, ¿cuántas canciones ha grabado? ¿Cuántos videos ha hecho?
1: Bueno, canciones he hecho 2 y canciones con video apenas una, que es la reciente. O sea, en total de la carrera, 2 temas de Eric Martínez.
0: ¿Y quién los escribió?
1: El primer tema, que se llama Sigo en mi cuento, es de mi autoría, y este es del profe Wilmar de Mesetas Metro.
0: De Mesetas. ¿Dónde grabó el video?
1: ¿En qué lugar? Lo grabamos acá en la ciudad de Villavicencio.
0: Ok. ¿Y dónde grabó la canción como tal? ¿En qué estudio?
1: En Titan Productions.
0: Hizo muy bien. ¿Y acá el meta quién admira usted? ¿Cuál es su artista favorito con el que usted como que, uy, yo quisiera ser como él, como vestirme como él, cantar como él?
1: Oiga, no, acá del meta me parece...
0: O a nivel general, ¿no?
1: Bueno, pues digamos, de acá de la región del meta me parece un artista, mejor dicho, increíble, Andrés Río Bueno.
0: Sí.
1: Y pues no soy de ese género, pero también John Onofre.
0: Está haciendo una cuestión increíble de combinaciones.
1: Sí.
0: Siendo un artista llanero muy crossover y muy nuevo, muy internacional.
1: Algo, mejor dicho, algo muy chimba.
0: ¿Y a nivel mundial?
1: A nivel mundial, sí, ya un Jason Jiménez.
0: Jason Jiménez. Bueno, listo. ¿Y usted qué le dijo Jason cuando lo vio en tarima? ¿Y qué le dije?
1: ¿Puedo
0: hablar con él?
1: No pudimos hablar con él. O sea, usted sabe que apenas llegan a la tarima, se suben, comienzan a cantar y apenas se bajan, pues de una vez a la camioneta, porque la multitud de gente pidiéndoles fotos. Sí alcanzó a regalar fotos y pues gracias a Dios me alcanzó a regalar un sombrero en ese show.
0: Ah, qué bueno, vea pues. Bueno, usted canta así siempre con sombrero y toda la cosa en la tarima.
1: Sí, claro.
0: Listo. Bueno, hermano, presentemos su canción, regáleme sus redes sociales y mucha suerte en su carrera artística, mi hermano. Eric Martínez en Olímpica.
1: Oiga, sí, muchísimas gracias. Mis redes sociales son Instagram, TikTok, Eric Martínez Oficial, _, y Facebook, YouTube, diferentes plataformas digitales de la música, Eric Martínez.
0: ¿Y la canción se llama?
1: Tan cerca y tan lejos.
0: Aquí está Eric Martínez, recomendado Olímpica. Gracias por la visita, Eric.
1: Oiga, no, muchísimas gracias a ustedes por el espacio, Dios bendiga.
0: Un abrazo y aquí está sonando en Olímpica.

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2: Sí, señores, estamos en esas 20 latinas a través de Olímpica 105.3 en esta mañana de sábado, acompañándolos a través de Olímpica 105.3. Y muchísima atención, Villavicencio, y toda nuestra audiencia de Olímpica Estéreo. Llegó el momento de la verdad. Estaremos ya en minutos haciendo la llamada para que uno de ustedes, en nuestros oyentes inscritos en la gran dinámica de Suzuki, puedan estar pendientes de su número celular, porque estaremos escogiendo próximamente el quinto finalista, así que pendientes, porque estaremos realizando la llamada para que ustedes estén muy pendientes en estas 20 latinas, porque ya estaremos conociendo quién será, quién será, quién será, quién será nuestro quinto finalista de la grande R 150 ABS de Suzuki. Así que pendientes, ustedes deben de tener completica la frase de la semana para que queden dentro de ese quinto finalista, con el cual durante todos los días estamos ustedes participando a través de nuestro WhatsApp, inscripciones al 315-898-0036. Así que muy pendientes, porque ya estaremos en minutos con la llamada con Suzuki para conocer el quinto finalista. Y aquí estamos en estas 20 latinas a través de Olímpica Estéreo, y siempre artistas que nos acompañan en ese conteo de las canciones más importantes de la semana. Y a continuación les voy a presentar una voz de Villavicencio. Ella es Mariana López, hace parte de esas artistas que suenan bastante bien con su música. La hemos conocido también, estuvo en La Voz Kiss, tiene diferentes presentaciones en la ciudad de Villavicencio y todo el departamento del Meta. También ha sido bailadora de joropo, instrumentalista, ha estado en gran parte de Villavicencio, pues desarrollando su carrera musical, y a esta hora de la mañana nos acompaña Mariana. Muy buenos días y bienvenida a Olímpica.
3: Hola Andrés, muy buenos días y hola a toda la audiencia de mi querida Olímpica Estéreo. Muy feliz de estar acá.
2: Bueno, Mariana, vamos a hablar un poco de lo que ha sido toda su trayectoria. Por ejemplo, conozco que desde muy niña ya está usted en diferentes presentaciones. Me contaba también internamente que también se había ido o había iniciado por la música llanera, que esos fueron como sus inicios. Cuéntenos un poco sobre lo que ha hecho con su vida artística.
3: Así es, mis inicios fueron principalmente en la música llanera. Allí pues inicié como en todas las academias de joropo, de música, de canto, y ya después fue cuando decidí como hacer la transición al género regional.
2: Ahora estás con el regional popular.
3: Sí, ahora full me decidí con el regional, ya hace bastantes años.
2: Sí.
3: Decidí como ya digamos enfocarme en un género donde ya se iba a ser el que me iba a dedicar, digámoslo así. Entonces tomé la decisión y me ha ido súper bien, gracias a Dios.
2: Mariana, y cuando estuvo en La Voz Kicks, ¿cómo iba? ¿Con el popular o iba con...?
3: Audicioné con llanero, si soy llanero.
2: Sí.
3: Y que es una audición muy icónica y memorable para todos los llaneros.
2: Sí.
3: Y también ya después empecé a interpretar otros géneros también, como popular, como baladas, como rancheritas y así. Entonces, pues siempre he sido como muy versátil, he interpretado diferentes géneros musicales. Entonces, pues ahí se me ha dado fácil también.
2: Bueno, y también aparte de eso, que nos viene a presentar su más reciente canción, Le Devuelvo a Su Rey, veo que también tiene diferentes artistas que la están apoyando, que están ahí con usted como hágale, arranque, le va a ir muy bien, y están ahí detrás suyo como asesorando, contándole cómo puede hacer las cosas. Sí.

0: otros ángeles como César León, que es el compositor de esta canción, con el cual también pues ya hace parte de mi equipo de trabajo, entre otros artistas que también me han respaldado, ahorita Julián Daza, que también canté con él, y también me demostró pues mucho su apoyo y que confía en mí, cree en mí, que voy para arriba.
1: Bueno, Mariana, vamos a esa canción, háblenos de la canción, de su nueva canción, Le Devuelvo a su Rey.
0: Bueno, Le Devuelvo a su Rey es mi primera canción inédita, entonces sí, es muy importante para mí, es muy especial, es una canción que va dedicada a las suegras, entonces es cuando uno de nuera le dice a la suegra, sabe que mejor cójalo usted, se lo dejó a usted, termine lo de criar y yo sigo con mi vida. Entonces, yo sé que muchas mujeres se van a identificar con esta situación.
1: Bueno, y antes de presentar esa canción para que nuestros oyentes la escuchen y la sigan programando a través de Olímpica, ¿cuáles son sus redes sociales, Mariana?
0: Me pueden seguir en las redes sociales como Mariana López Oficial, en Instagram también, para que estén pendientes, en YouTube, Mariana López Oficial, del próximo lanzamiento, porque pues ya es ahorita en unos días. Hace poco pues me hackearon la cuenta de Instagram, pero pues ahí estamos. Los invito a todos los llaneros que sé que están escuchando Olímpica en estos momentos, porque pues es importante que vayan a uno de artistas que lo sigan en las redes, pues perdí mucho de mi comunidad.
1: Claro, volver a iniciar nuevamente.
0: Exacto, sé que muchos de los que están escuchando quizás me han visto por ahí en tarima, yo vengo desde muy niña cantando y pues más que todo también acá en la región, entonces los invito para que me sigan, nos saludemos por allá y puedan ver mi música y todo lo que tengo para ofrecerles.
1: Ella es Mariana López, presenta su más reciente canción, Le Devuelvo a su Rey. Pero

0: ¿Quién está hace 20 latinas de la semana a través de Olímpica 0105.3? Estamos presentando las canciones más importantes de la semana.
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0: Esta canción es recomendada, es lo más reciente de Johnny Rivera con Nampa Básico. Este artista de la música popular colombiana, Johnny Rivera, se ha unido con un artista colombiano, el ese paisa, exactamente más enfocado en el ámbito del rap.
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0: y esta canción se llama Perdóname, yo soy Johnny Rivera y Nampa Básico, sonando como canción recomendada en estas 20 latinas de Olímpica.

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0: Olímpica Estéreo en esta mañana con las 20 Latina. 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
0: Estamos en esta mañana con las 20 latinas de Olímpica y si ustedes están de vacaciones, pues entonces hay mucho por contar. 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

0: A través de Olímpica 105.3 en esta mañana de sábado y 10 de octubre. Estamos con ustedes a esta hora conociendo las 20 canciones más importantes de la semana, los 20 éxitos más importantes en estas 20 latinas de Olímpica. Veníamos escuchando la casilla número 12 para esta semana con Edwin Luna y La Tracalosa de Monterrey con su canción Tiempos Felices, canción que estaba en la latina número 12 para esta semana aquí en las 20 latinas. Después en la latina número 11, escuchábamos a Josie Quen, esta canción es Nuestro Secreto, casilla número 11 para esta semana en estas 20 latinas de Olímpica. Y en la número 10 anteriormente, Aries Bigot, en la latina número 10, Yanura, Aquí Está Tu Hijo.
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0: Esas son las 20 latinas que hasta el momento han sonado en este conteo de las canciones más importantes de la semana aquí en Olímpica 105.3. Y bueno, pendientes, porque viene la llamada para conocer al quinto finalista de la DR Locura con Suzuki y Olímpica Cero, porque estaremos entregando una DR, una moto Suzuki DR 150 ABS. Usted puede ser el quinto finalista el día de hoy. Ya debe tener toda la gran frase con las pequeñas frases que dimos durante todos los días, lunes, martes, miércoles, jueves y viernes. Pendientes porque vamos a hacer la llamada.

0: parece que no va a contestar. ¿Aló?
1: ¿Aló?
0: Sí, buenos días.
1: Buenos días.
0: ¿Con quién habla?
1: Con Dora.
0: Hola, Dora, ¿sí sabe dónde la llamamos?
1: Ay, no me digas que es de Olímpica.
0: Ay, sí le digo que sí es de Olímpica, pero vea, si ve, no está atenta, no está ahí participando.
1: No, y lo otro, yo no tengo los datos ni nada de eso porque no alcancé.
0: Bueno, listo, Dora, pendiente, la próxima semana puede seguir participando, ¿vale?
1: Ay, bueno, muchísimas gracias, bendiciones. Bendiciones. Que estuve tan ocupada
0: listo.
1: En una Dora. Clínica.
0: Ah, bueno.
1: Sí, señor.
0: Se recupera entonces, Dora. Entonces, pendiente de Olímpica Estéreo, sigue la otra semana participando. Vamos a conocer un nuevo finalista. Vamos a que nuestro sistema nos escoja a una nueva persona de las que están inscritas a través del 315-898-0036. Vamos a que nuestro sistema nos haga la marcación a la siguiente persona para ver si ya tiene la frase completa y está participando con Olímpica Estéreo 105.3. ¿Cómo es?
2: ¿Escucha Olímpica? Buenos días.
0: ¡Buenos días!
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0: Usted es Sandra Joana Álvarez, ¿cierto?
2: Sí, señor.
0: Hola, Sandra, ¿qué más? ¿Cómo le ha ido? ¿Qué anda haciendo?
2: Bien, gracias a Dios.
0: ¿De qué barrio? ¿Qué barrio está?
2: Millanura,
0: barrio Millanura. Está bien expresiva, Sandra, el día de hoy. Parece que no le diera alegría que recibió la llamada de Olímpica Estéreo para ser finalista.
2: Sí, claro, estoy contenta.
0: Sandra, ¿y ya apuntó todas las frases de todos los días? ¿Ya la tiene? ¿Tiene la gran frase completa?
2: Sí, señor.
0: Listo, entonces vamos de una vez a dar toda la frase completa, ¿vale?
2: Listo,
0: de una vez.
2: Una moto, mil caminos y una historia por comenzar. 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
0: Nuevamente, quiero escucharla nuevamente.
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0: ¡Eso!
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0: Ella es Sandra Álvarez. Ganadora, bueno, finalista del día de hoy, la quinta finalista para ir a participar por la gran DR Suzuki 150 ABS. Entonces, Sandra, pendiente de Olímpica Estéreo porque usted es la quinta finalista.
2: Muchas gracias a usted,
0: Sandra, por participar y estar conectada con Olímpica Estéreo. Ahí está, vamos a seguir conociendo más finalistas pendientes la otra semana porque estaremos conociendo a un nuevo finalista de la DR 150 ABS con Suzuki y Olímpica Estéreo.
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0: Estas son las 20 latinas a través de Olímpica Estéreo 105.3. En esta mañana de sábado les voy a presentar una canción recomendada con Jason Mahé, que viene sonando muy fuertemente con esta canción llamada El Tsunami. Tsunami se llama esta canción, una canción recomendada en estas 20 latinas de Olímpica.
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0: más reciente de Jason Mahé, Tsunami, se llama esta canción y hace parte ya de la programación de Olímpica 0105.3, canción recomendada en estas 20 latinas.
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0: Y a continuación llega la casilla número 7 para esta semana, la Latina 7 con Dani Cardona y Anderson Raura. ¿Pa' qué me llamas, Latina 7? Esta hora en Olímpica en las 20 latinas.

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1: Ahí estaba la casilla número 7 para esta semana en estas 20 latinas a través de Olímpica 105.3. En esta mañana de sábado los acompañamos a todos ustedes, los oyentes que están conectados a través de Olímpica Estéreo. Y desde luego siempre nos acompañan artistas que vienen a presentar su música. Artista de la Casa Olímpica, el gran Álvaro Guapacha, que siempre nos acompaña en la temporada decembrina con su música. Por ejemplo, lo recordamos con el Buena Vida. ¿Qué más, Alvarito? Buenos días.
2: Buenos días, Andrés. A usted muchas gracias y a todo el equipo de Olímpica. Muchas gracias a nuestro director Mateo y muchas gracias por la oportunidad, por otra vez estar de nuevo aquí en Olímpica Estéreo, en los estudios de Olímpica. Gracias de verdad a toda la audiencia por ese cariño que nos tienen, porque, oiga, le cuento a Andrés que la gente siempre que me lo encuentro en la calle me dice, oiga, ¿qué pasó con la canción de este fin de año? Digo, siempre lo escuchamos, que en Olímpica, que tal, bueno, y que en las gallinadas, me acuerdo, todavía hablando de las gallinadas olímpicas.
1: Sí, claro, y además usted es icónico con esa canción del Buena Vida, eso mejor dicho, en todos los barrios de Villavicencio sonó Álvaro Guapacha con el Buena Vida.
2: Sí, fuerte, fuerte, gracias a Dios, gracias a toda la gente. Y, oiga, y por aquí con ganas de venir a presentar una nueva canción que arrancamos de promoción esta semana.
1: También guapachosa, así como el Benavida.
2: Sí, claro. Se llama Solterito, Solterito. Es la canción que hicimos para este fin de año. Un saludo muy especial de antemano a mi gran amigo y maestro compositor Camilo Vázquez, que entre los dos hicimos esta canción. Nos sentamos y yo le dije, maestro, vamos a hacer una canción, y dijo, venga, siente, venga, la hacemos entre los dos, y salió esta canción de Solterito, Solterito. Yo le dije, yo quiero una canción así como parrandera, sí, con un poquito de picante, y salió esta canción de Solterito, Solterito, y me la entregaron esta semana y arranqué de una vez porque estamos ya recta final.
1: Ya está usted, eso le iba a decir yo, ya está perfilado para lo que va a ser el fin de año, Solterito, Solterito. Bueno, usted quería otra vaina guapachosa igualita que pusiera a bailar a toda la gente de Villavicencio, el departamento del Meta y Colombia.
2: Así es, con el Buena Vida pues nos fue muy bien, y gracias a Dios mucha gente se identificó con esa canción, y ahorita espero que se identifique mucha gente con esta canción de Solterito, Solterito. Y bueno, espero que la dejo a consideración de toda la gente de Olímpica Estéreo, a todos los oyentes. Un saludito muy especial para todos los colegas, y hombre, que sigan camellando, que sigan haciendo canciones, porque canciones nuevas, por ahí la vez pasada escuché hablando de Jonas Castaño diciendo que es que la gente ya no quiere hacer canciones inéditas, ya la gente
1: quieren hacer covers.
2: Hombre, sí, es verdad, y eso es verdad, pero lo que pasa es que a veces es difícil arrancar con una canción nueva, pero pues nada más bueno que uno arrancar con lo de uno, ¿no? O sea, y por eso a mí siempre me ha gustado hacer canciones nuevas, y bueno, ahorita arrancamos con el Solterito, bendito Dios, vamos a ver cómo nos va. Tenemos toda la fe puesta en Dios que nos va a ir muy bien con este proyecto, y arrancamos con toda, como dice.
1: Álvaro, ¿dónde lo conseguimos? ¿En las redes sociales? ¿Cómo lo encontramos allí?
2: Claro que sí, para toda la gente, me consiguen como Álvaro Guapacha, cantante popular, en todas mis redes sociales, en Instagram, en Facebook, en YouTube. Oigan, los invito para que, y a todos los oyentes de Olímpica, los invito para que entren y miren el video. Ya estamos.
1: Ya está el video. Ah, ya, bueno, listo, en YouTube. Solterito.
2: Sí, esta semana hicimos el lanzamiento por redes. El martes hicimos el lanzamiento del video de Solterito, Solterito. Ya lo encuentran así como Solterito, Solterito, Álvaro Guapacha, cantante popular.
1: Pues Álvaro, preséntela, Solterito, Solterito, aquí en Olímpica.
2: Claro que sí. Para todos los oyentes, un abrazo muy especial de antemano, un feliz fin de año, y que se parrandien, que se gocen esta canción de Álvaro Guapacha, Solterito, Solterito.

0: En estas 20 latinas están sonando los éxitos más importantes de la semana a través de los 105.3 de Olímpica. Escuchábamos la latina número 6 para esta semana con Andrei Río Bueno, Lástima por tu mamá, latina número 6 para esta semana. De los artistas de la casa, Andrei Río Bueno, que nos estuvo acompañando en el mes de septiembre con el gran concierto de desde septiembre, se siente que viene diciembre. Está sonando en la latina número 6, Lástima por tu mamá. Y después en la latina número 5 escuchábamos a la reina de la música popular, Arely Senao, y esta canción junto al grupo Exterminador, En Manos Ajenas. Esta canción que hace algunas semanas se fue la latina número 1, ya ha ido un poco descendiendo. Esta semana está en la latina número 5.
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0: En estas 20 latinas de Olímpica Estéreo, estaba la latina número 5 para esta semana, Arely Senao y el grupo Exterminador, En Manos Ajenas. Sonando en ese conteo de las 20 latinas de Olímpica. Y a continuación les vamos a presentar también una canción recomendada.
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0: Y llega como recomendado el S. Albert Quintero. Esta canción se llama Mi Gente, canción recomendada en estas 20 latinas de Olímpica.

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0: Sí, señores, continuamos con las 20 latinas de Olímpica y a continuación la latina número 4 para esta semana, Penchi Castro y Rafa Pérez, Las Mariposas.
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0: 13 nos vamos acercando más para conocer cuál es la latina número 1 para esta semana en estas 20 latinas de Olímpica 105.3. Latina número 4, Penchi Castro, Rafa Pérez, Las Mariposas en Olímpica mañana de sábado, 20 latinas.
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0: Y la latina número 3, Carin León, Desde que te tengo, 20 latinas en Olímpica.

0: Hace 20 latinas de Olímpica Estéreo. Mañana de sábado continuamos presentando las canciones más importantes de la semana, los éxitos más solicitados, los que ustedes más han escuchado durante Olímpica Estéreo en esta semana. En esta última semana estamos presentando esos 20 éxitos, los más solicitados, pedidos, programados por todos ustedes a través de nuestro WhatsApp. Y desde luego las canciones que más han sonado en estas 20 latinas. Estábamos escuchando la latina número 4 y la número 3 para esta semana. La número 4 con Benchy Castro y Rafa Pérez. Esta canción llamada Las Mariposas, latina número 4 para esta semana. Música vallenata que sonaba con Benchy Castro y Rafa Pérez, Las Mariposas, esta versión 2026. Esta icónica canción del Benchy Castro, Las Mariposas, sonando a través de Olímpica esta semana en la latina número 4. Anteriormente escuchábamos en la latina número 3 a Karim León desde México con esta canción, Desde que te tengo. La canción que hace parte de este listado de las 20 latinas y que hoy está sonando en la latina número 3 para esta semana. Y también entre las latinas, entre las casillas, también presentamos canciones recomendadas. Esta canción recomendada la hace Fer Ariza. Esta canción es un tributo a Rodolfo Aicardi. Suena como recomendado en estas 20 latinas de Olímpica.
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clase 20 latinas de Olímpica Estéreo 105.3, ya llegando al final para conocer cuál es la canción más importante de la semana aquí en Olímpica. Ahí está la latina número 2 para esta semana con John Alex Castaño, esa canción llamada

0: 105.13. Vamos a despedirnos, ya a cerrar las 20 latinas con la posición número uno para esta semana. Canciones que repite posición. Hace 8 días era la casilla número uno. Esta semana la sigue conservando. Sigue siendo la canción más sonada en Olímpica 105.3. Y la latina número uno para esta semana la hace Joaquín Guillar, la canción El Tropezón. Mi nombre es Andrés Cardona. Ustedes continúan con toda la programación de Olímpica 105.3. Estas son las 20 latinas, latina número uno.
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Es la una. 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